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0: Es la hora 21:59 minutos.
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0: Es la hora 22:58 minutos.
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0: Es la hora 0:58 minutos.
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1: Es la hora 1:58.
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0: Es la hora 2:58 minutos.
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0: Es la hora 4, un minuto.
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0: Es la hora 4:59.
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0: Es la hora 5:58 minutos.
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0: Es la hora 7:30 minutos.
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0: Es la hora 8:02.
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0: Es la hora 8:28 minutos.
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0: Es la hora 9 en punto.
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0: El mundo se encamina hacia un nuevo orden internacional marcado por el reparto del globo en esferas de influencia. La reciente intervención de Estados Unidos en Venezuela confirma la intención de Washington de asumir el control absoluto del continente americano.
1: Bueno, ahora sí, el precio que tenemos que pagar todos como venezolanos es nuestro petróleo, sí, pero quizá vamos a estar mucho mejor, ¿entiendes? Entonces, ahora sí, quizá va a morir mucha gente, ¿o no?
2: ¡Te lo agradezco! ¡Titán nos ha liberado!
3: Yo no diría liberar, más bien, hay una administración nueva.
4: Tras la exitosa intervención estadounidense en Venezuela, se espera que miles de ciudadanos venezolanos regresen a su país.
5: ¡Maduro no está más! ¡Maduro se lo llevaron! Y ahora comienza un camino donde todos ustedes van a volver a su Venezuela querida.
6: Yo, por ejemplo, no me quiero ir.
5: Van a volver.
7: Esto se va a poner feo.
8: Soy Javier Milei, economista. Soy especialista en crecimiento económico con y sin dinero.
9: Ah, bueno, ahora sí, ¿eh?
10: Están cerrando 26 empresas por día desde que usted asumió. El 80% de la gente no llega a fin de mes. ¿Los tiene en cuenta?
11: Y en segundos se provoca la hecatombe. La debacle total. La sequía de hechos bochornosos que España no tiene.
8: ¿Cómo quiere que lo arregle? Vamos, dígame. ¿Cómo le pongo plata a la gente?
10: El economista es usted.
8: No, bueno, pero digamos, o sea, a ver,
10: usted
8: digamos.
10: Usted es especialista en crecimiento con y sin dinero, presidente.
8: No, bueno, digo, pero digamos sí.
12: Digo, vamos a decir, no, esto tal, no se puede, no sé qué. Digo.
13: ¿Qué se sabe hasta ahora de los incendios en la Patagonia? El gobierno provincial está convencido de que fue intencional. De hecho, el fiscal general de Chubut especificó que en la zona donde se inició el fuego no se encontraron rastros ni de asado ni de fogón. Es decir, que alguien fue a prender fuego intencionalmente.
14: Aquí tenemos al vocero del Ponciduende, Javier Milei, hablando sobre una nueva ley.
15: En cuanto a tierras rurales, se libera la compra por parte de privados extranjeros. También se elimina la prohibición de cambiar la actividad productiva del campo por 30, 60 años tras un incendio, una ley.
16: Superamigues, Sudamérica está en llamas y los necesita. El presidente de Chile declaró estado de catástrofe en la Patagonia y en la Argentina los incendios están arrasando miles de hectáreas en el sur. ¡Cáspita! ¿Se sabe si estos incendios fueron intencionalmente causados? En efecto, Robin se ha logrado comprobar que los incendios han sido provocados de manera intencionada. ¿Hay sospechosos? Hay registros fílmicos de un pequeño grupo de turistas israelíes encendiendo cigarrillos en áreas donde eso está terminantemente prohibido. Uno de ellos fue capturado en Chile por dicha conducta. Gracias por la información, inspector. Bien, ya lo oyeron, superamigues. Fueron los mapuches.
17: Llego a fin de mes, pero por el hecho de que comparto gastos en mi casa con mi familia. Me tuve que mudar.
18: Para achicar gastos.
17: Sí, sí, sí. A veces yo tenía vehículo propio, personal, lo tuve que vender. Cero capacidad de ahorro. Cosas básicas como salir a tomar una cerveza, ponele. Uno las tiene que empezar a restringir por el hecho de que las birras o 2 kilos de milanesa.
18: ¿Apoyaste la propuesta del gobierno de Javier Milei?
17: Sí, lo apoyé. Tengo muchas dudas igual.
19: ¿Balance positivo o negativo?
20: Positivo.
19: ¿Qué destacás?
20: Hubieron cambios positivos para la sociedad.
19: ¿Vos cuál sentiste así uno?
20: En lo que es la economía, más que nada. Yo siento que la economía va para bien. La sociedad dice que no, pero para mí va bien.
19: ¿Vos de qué trabajás?
20: Yo no estoy desempleado ahora, pero la verdad que...

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0: está en su casa rascándose las gomas, ahora quiere tomar sol en la terraza. ¿Qué se cree que es? Ella tiene que estar en cana como todos los chorros.
1: Pónganle que yo soy una broncha peronista.
2: Yo escucho al presidente, te guste bien o no, todo lo que cuenta en términos económicos se está cumpliendo o lo cumplió.
3: Los últimos meses, además, sacamos la pobreza a 8 millones de argentinos.
4: Cada 9 millones de personas.
5: Sacamos a 10 millones de personas.
6: 11 millones de personas de la pobreza.
7: A 12 millones de argentinos.
8: Y 13 millones de argentinos.
9: 14 millones de argentinos.
10: 15 millones de personas de la pobreza.
11: ¡Ah! ¡No lo puedo creer!
12: Make Argentina Great Again.
13: El Banco Ciudad lanzó un crédito de hasta 18 cuotas para pagar las expensas atrasadas.
2: Sus logros económicos y el rumbo que tomó económicamente el país fue todo real.
14: Ah, bueno, ahora sí, ¿eh?
15: Qué bueno que es estar del lado correcto de la historia.
16: Pero tú en casa, renuncia a todo y demuestra que...
17: ¡El pobre es pobre porque quiere!
16: Sí, para demostrarlo enviamos su hijo al extranjero. Sin contactos ni educación, sin el apoyo de papi y sin sus privilegios.
17: ¡Tres, dos, uno!
16: ¡Veamos su resultado! ¡Hijo! Parece que otro niño privilegiado no soportó la realidad.
18: La solución que el gobierno les ofrece es la ley de reforma laboral para bajar el costo argentino. Berso. Berso dijo que la reforma no es para bajar el costo argentino, sino para aumentar la ganancia del argentino piola. Eso. Y si no, fíjate en los artículos importados. Los traen a 2 y los venden a 35 el costo argentino. Es que todo el mundo se quiere hacer rico en 15 minutos sin arriesgar nada y jodiendo al próximo, gritaba uno. Lo que pretenden con la reforma, chillón delegado, es tener semanas de 10 días hábiles y, si fuera posible, días de 32 horas y que si te rajan, le dejes la mano al trompa y le digas, ¡gracias, amo!
19: El presidente Milei entró de lleno en una pelea mano a mano con Paolo Roca. Junto a Mercado Libre, Techín es la gran empresa argentina, lo fue durante más de 40 años. Y el concurso, como ya sabemos, lo ganó una empresa de origen indio. Milei le dijo con chatarrín a Paolo Roca.
20: Ladies and gentlemen,
21: con ustedes,
20: a legendary,
21: una legendaria superestrella. Les presento al único, al invicto, al imbatible, el campeón mundial de todas las categorías, el

Ah, pero qué hermosura, qué lindo que es, estar así, ahí, pisando el territorio del jueves. Sí, se lo siente bien, Está, está horrible de verlo, pero no importa, el jueves, dámelo así como está, Es jueves y ya está, ya estamos ahí nomás, Y bueno, viene, sí, neblinas hoy, neblinas, si vas a manejar, tené cuidado, Bueno, y qué les puedo decir? ¿Qué programa que tenemos en el día de hoy, Sí, programa, así nomás, No, ojo, no es por fanfarrón ni por nada, no, en serio, tenemos un programa bárbaro hoy. Así que sí, lo pensé, lo diseñé y lo armé para gente que está ansiosa por llegar al fin de semana. Así, con sorpresitas, con cosas muy lindas y todo, y bueno, y un bloque de blues que no es el más tradicional de todos los que hemos hecho, hoy van a ver por qué, pero bueno, estoy seguro que va a gustar también. Así que bueno, apostamos bastante hoy, Sí, apostamos bastante, pero la verdad que lo que quiero es arrancar con un poquito más de polenta, sí, de esta.

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2: Es la hora 9:32.
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0: Ahí lo tenés al pelotudo.
1: En fin, bueno, y acá estamos, 9 grados la temperatura, 8 grados la térmica y una máxima pronosticada en 19 grados para hoy, ¿eh? Sí, parece lejano, pero sí, bueno, 19 grados. Todo esto a 21 minutos de las 10 de la mañana, así que, y en nuestra zona, obviamente. El pronóstico nos dice que estamos, sí, en este momento estamos con un poco de neblina que vienen bajando, ¿eh? Y el cielo absolutamente nublado. Un poco de sol, aunque sea parcialmente nublado, y va a ser luego de las 2 de la tarde eso, dice el servicio meteorológico, qué sé yo. La humedad igualmente es del 79%, la presión atmosférica 1016 hectopascales y los vientos soplan del sur a 5 kilómetros la hora. Muy bien, la senadora Bullrich le marcó la cancha al gobierno, a su propio gobierno, ¿no? Por el impacto diario de la economía y en La Rosada dicen que esta declaración fue consensuada. El presidente viene de cuestionar duramente a quienes señalan las dificultades de la microeconomía, pero la jefa libertaria en el Senado le bajó el tono a un mensaje que había publicado en redes. Viene de ceder ya con la ley de sociedades y de cuestionar la ley de propiedad privada. Anoche, en la última jugada de la Ciudad de Buenos Aires, en la quiniela, salió a la cabeza el 66, las lombrices, 2166. Anoche, en la nocturna bonaerense, salió a la cabeza el 63, el casamiento, 2763. ¿Quién trae estos números? 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Mirá vos, Mark Walter dice que es uno de los dueños del Chelsea, del equipo de fútbol de Inglaterra, donde está Enzo Fernández, entre otros. Bueno, parece que está negociando vender su participación, pero en el medio de todo esto está en un escándalo en el cual también salpica y arrastra a financistas argentinos. Míralo vos. Estamos en todos lados, ¿eh? Entre los que ponen la plata para el Chelsea y entre los que ponen sangre y sudor para el Chelsea. Y talento. 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Muy bien, bueno, y ahí vamos dejando todo esto porque, bueno, nos vamos a meter en la música ahora y tenemos, sí, dos historias, son dos historias cortitas, ¿no? Pero son dos historias de bandas que se separaron de la original y que, bueno, y que no le fueron muy bien, ¿no? O sea, pero ojo, no es que no fueran buenas, verdaderamente sí, para mi gusto la verdad que eran buenas, pero a veces falla la, sí, el marketing, la manera en que se presentan, qué sé yo, un montón de cosas, pero bueno. Vamos a arrancar. En el 2012, después de que Catupeco editara Cuentos Decapitados, el bajista, y quien también tocaba la batería en los inicios, pero después pasó a ser bajista, y el guitarrista deciden partir, dejaron la banda y todo, y bueno. Y la salida estuvo vinculada a diferencias que tenían con el dúo creativo, que eran, claro, los hermanos Fernando y Gabriel Ruiz Díaz, ¿no? Eran los que manejaban, obviamente, la banda. Así que se le fue la mitad de la banda. ¿Y cómo se fueron? Bueno, después de la salida se fueron y armaron banda con otro que también ya había estado en Catupeco y se había alejado un tiempito antes, que era Abril Sosa. Y de ahí, de los Catupeco entonces, sí, nacieron los Cuentos Borgianos, que van a salir pegadito a esta belleza de versión que hace Catupeco de este tema de Lisandro Aristimuño.

0: Ahora, vos no te fuiste a internarte porque estabas loco. Vos fuiste para descansar y para estar tranquilo.
1: Sí, sí. O sea, tenía Manhattan, el Caribe o en la clínica de esa. Como me quedaba más cerca, tomé el colectivo para hacer la clínica. ¡Hola!

Muy bien, habíamos escuchado Para Vestirte Hoy Catupecu y luego escuchamos a Sin Morir, el tema de Cuentos Borgianos. Banda que siguió un poco más, sí, pero bueno, creo que desde el 2022 que no sacan nada. Y la verdad que bueno, los dos primeros discos fueron los que anduvieron, pero después... Ahora después te cuento la historia de otros dos también, ¿eh? Y mientras tanto...

0: Así es, mientras tanto.
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0: Muy bien. ¿Qué tenemos por acá, eh? Bueno, muy bien. Pará. Buenos días, ¿cómo le va, Chelo? ¿Todo bien? Bueno, acá me recuerda que un día como el de hoy, claro, era asesinado arriba del escenario Dime Bag Darrell, el violero de Pantera. Pero para variar, nosotros el día ni de la muerte ni del nacimiento le ponemos nada a nadie. Para variar, Ahí, así que bueno, ¿qué va a ser? En fin. ¿Qué tal, Leo? Buen día, buen día, Nero. ¿Cómo va? Acá presente, muy bien, me alegro mucho. Acá me dicen feliz cumple atrasado, Black Cobra. Bueno, gracias, muchas gracias. Martín, que me dice buenos días. Hola, mi gacho. Sí. Día de sol hermososo, Mirá vos, allá en Villa General Belgrano. 9 grados de mínima, dice, y de máxima hay 24 para hoy. Ah, mirá vos, qué bárbaro. Muy bien, y acá tengo un hermoso debate entre en la tribuna de los Mopeds,

0: Donde están acá mi amigo señor Grillo y mi amigo señor Masochi criticándome porque pongo un tema de Catupecu, la versión del tema de Lisandro Aristimuño. Bueno, de todo un poco, cualquier cosa que ponga me van a criticar, así que los dejo por ahí, está bien, quédense tranquilos. Buen día, dice nuestro asesor letrado, hoy me quedé pegado a la almohada, llevé a mi hijo, a mi hija, volví con modorra, dije me tiro media hora y no escuché el despertador. Ah, qué castigo que cuando uno precisa un poco más y tiene que seguir, ¿eh? No. Buenos días, Adrián. Ahí está. Me dice Adrián, mira justo. No sabía que ese tema era de Aristimuño. Bueno, y ahí está. Es de él, sí. Es de él. Bueno, ¿qué tengo, Paula, por acá? Que está con todo, Paula. Claro, está con todo. A ver, déjame ver, parate por ahí, porque tenemos saludo especial hoy, claro. A ver, sí, ya lo tengo. Creo que lo tengo por acá. A ver, déjame ver, ahí está. Ahora seguimos, te cuento con... ¡No! Ya van a comer pancho, pero la recalcada... ¡Ah, por favor!
1: Hola, negro. Feliz cumpleaños. Ah. Que la pase lindo. Estoy lo de la tía...
0: Pero bien.
1: Comí capuchino con media luna y ahora pachete.
0: Y ahora van con pancho. Pero por el amor de Dios, ¿qué es eso? Qué lindo. Café con leche media luna, bueno, ya quedás medio pipón. No. Van con los super pancho ahora. No te puedo creer, boludo. ¿No? Impresionante. Un abrazo grande, muchísimas gracias. Muchas gracias. Ah, apareció Cabeza justo, ¿qué tal? ¿Cómo le va? Abrazo grande por Cabeza también. Bueno, también te cuento por acá. La cosa es que, bueno, estábamos hablando de estas bandas que le salieron. Bueno, la historia de Árbol también es bastante particular, porque Árbol tenía un primer disco que prácticamente nadie conoce. Se lo llevaron a Gustavo Santaolalla, que en esa época estaba produciendo mucho acá en la Argentina. Una de las primeras cosas que fue que dijo, bueno, habló un poco de la profesionalidad de la banda y bla, bla, bla, y si querían triunfar, bueno. Y una de las cosas que hizo que fue echar al batero. Sí, le echó al batero. Dijo, miren, muchachos, ¿ustedes quieren pegar un salto? Bueno, ahí está. La banda en ese momento, tenía en el bajo también a Maxi Truso, Bueno, él y el violero también se fueron del grupo, ahí bueno, pero igual, la cuestión es que primero que se va, y así muy feo, es el batero. Y bueno, Santaolalla lo siguió produciendo, produjo este disco y otro más que vienen después, que vamos a escuchar. Y la verdad es que le fue muy bien, hartaron, llegó un momento que hartaron, hasta que mismísimo Edu Smith, que es el que quedó a la cabeza de la banda, también se hartó de las canciones infantiles y se fue, ¿no? Así que bueno, y ahí quedó, pero nos dejaron... Claro, algunas cositas como esta, sí. Aunque Nuca, la banda que armó el batero, muy buena, ¿eh?

0: Y dale con el telefonito, se te va a caer el pulgar de tanto scrollear. 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Pasá y déjanos cariño.
1: Es la hora 10, 3 minutos.
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yeah, baby. ¿A dónde llegamos? 9 minutos pasaron de las 10 de la mañana. Vamos a estar escuchando ahora sí unos clásicos de los 70. Muy bonitas canciones, sí, señor. Muy bien, y mientras de fondo te leo esta nota, imagínate que no estamos escuchando esta cortina, sino que podemos escuchar, tranquilamente podríamos estar escuchando, no sé, si el himno nacional argentino, podríamos estar escuchando, no sé, la argentinidad al palo, el Bittersweet y todo, porque si hay cosa que verdaderamente despierta la argentinidad es cuando te dicen que estamos liderando un ranking, loco, vamos todavía. En este caso, es el basural del SEAMSE el que lidera el ranking mundial de emisiones. Sí, sí, de emisiones. Y lo que sale de ahí es más que lo que puede sacar un, no sé, un basural en la India. Tomá, ahí tenés, viste, que se creen que hoy, porque nosotros somos el país que tiene más habitantes. Todo bueno, acá no, señor. Nosotros no precisamos, para generar nuestra basura y que largue toda la putrefacción al aire, no precisamos 1.500 millones de personas. Nosotros somos 47 millones y nos arreglamos para eso. El Complejo Ambiental Norte fue señalado como el vertedero con la mayor tasa de emisiones de metano detectada por un estudio internacional. Sí, ahí está, certificado, ISO 9001, todo tenemos, tenemos todo. La cosa es que volvimos a quedar bajo la lupa internacional, esta vez no por el tamaño ni la cantidad de los residuos, sino por el impacto climático. Este campo, que está en Campo de Mayo justo, a cielo abierto, operado por el SEAMSE, fue ubicado por un estudio de la Universidad de California, en Los Ángeles, como el vertedero que registra la mayor tasa de emisión de metano detectada por satélites entre los cientos de puntos que han relevado por todo el mundo. Y cuando uno lo ve así, es una inmensa montaña de basura, terrible, ¿no? Y bueno, obviamente sí, se nota, ¿no? Pasan los satélites y ven eso y se ala, mierda. Y suben un poco más para no sentir el olor. Bueno, la cuestión es que en algún momento, de acuerdo al estudio, y esto escúchenlo porque la verdad que el número es terrible, el complejo llegó a registrar emisiones cercanas a 7 toneladas y media de metano por hora, expulsadas al aire, sí. O sea que estamos por encima de los grandes vertederos de Asia, de África, de Europa y de América del Norte. Ahí está, pero fundamentalmente de Asia y de África. Pero qué me van a venir con eso del calentamiento global y qué me van a venir con...

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Bueno, David Bowie, Wings, la banda de Paul McCartney, post Beatles, eran las dos cositas que escuchamos, Moon Age Daydream y Jet. Moon Age Daydream la teníamos que poner porque hace tanto que venimos poniendo todas las versiones que dando vueltas de este tema la hemos puesto, así que algún día la original tenía que salir, ¿no? Bueno, y estoy mirando, ojo, mirá vos lo que es esto. La banana subió un 56% porque se cerró el principal paso con Chile, que parece que entran solamente por el lado de Chile cuando entra a la Argentina. No puede entrar por Bolivia, digo, porque viene, ¿no? Por Ecuador, ¿viste? Bueno, Perú, que también tiene, aparecen bananas por ahí, pero yo pensé que podían venir también por Bolivia. Vienen todas, solamente vienen por ahí, por eso aumentó un 56%. Bueno, qué locura. Hola, Ale 17, ¿cómo le va? Turn it, yes. Bueno, ¿qué más? ¿Qué tengo por acá? Ahí estamos. Ah, mirá, viste, ahí está. El amante de las causas perdidas, mi amigo Masochi, que dice, ahora sí, qué buena banda Nuca. Ah, claro. Claro, a él le gustan esas cosas, viste, la banda de que no se le puede conseguir el disco. No se puede conseguir el disco. Yo lo perdí a los discos que tenía de Nuca. Son dos discos. Y bueno, uno lo perdí. El otro se encuentra todavía. Pero tuve que rastrear por ahí para tratar de encontrar una canción del segundo disco que es el mejor. Ese es el que está bueno. Bueno, muy bien. Exactamente. Dice, a ver por acá. Gracias, muchas gracias. Seguimos recibiendo saludos. Gracias. Bueno, en fin. A ver, entonces, estaba mirando por acá. Exacto, este que me llamó, no sé, a ver qué dice. Poliamor, la historia de la trieja argentina que se casó, tienen 12 hijos y una pasión por Boca. Vos, 12 hijos, sí, qué gana, mi amigo, ¿eh? Bueno, hicieron una fiesta para 100 personas y celebrar su casamiento, volvieron a la Argentina, mirá vos, ¿eh? Walter, que se casó con Aldana y con Fiamma, sorprendieron en su historia particular de amor, viven juntos en Santo Tomé, Santa Fe, y conformaron esta relación de tres y decidieron dar un paso más al celebrar su casamiento en Uruguay. Volvieron a la Argentina y ocasionó, porque ¿qué pasa? ¿Allá se casan de a tres también? ¿Se puede casar? Mirá vos. La historia comenzó con Walter y Aldana, que llevan 13 años juntos, sin embargo, hace unos meses decidieron abrir la pareja y fue ella quien propuso incorporar a Fiamma, una mujer que trabajaba con Walter y que ya tenía vínculos con ambos, ¿eh? Mirá vos, ¿eh? Ahí está, y hace 3 meses Aldana viene y me dice, ¿por qué no incorporamos a nuestra relación a Fiamma? Le digo, ajá. Y vamos a decirle, y ahí nos conocimos bien y empezamos a convivir. Qué bárbaro, ¿no? Qué locura. Bueno, ahí está. Hay 12 hijos ahí. Bueno, en fin. Que el más grande le explica a los más chicos y listo. ¿Qué querés que te diga? No, nada, yo pienso eso, ¿no? Pero yo no tengo la mente tan abierta, claro.

0: Hermoso, ¿eh? Los Stones y luego Zeppelin y ahora la tanda.
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2: Es la hora 10:33 minutos. 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

Bueno, 21 minutos para las 11 de la mañana y llegamos a nuestro bloque nacional número 2 con noticias. Pero bueno, antes habíamos estado charlando un poco sobre este muchacho que, bueno, había decidido bueno, en un matrimonio con el cual ya tenía hijos, incorporar a otra mujer a propuesta de su esposa, que bueno, esta la llevaron y finalmente fueron a casarse a Uruguay. Y mirá vos qué interesante, ¿no? Qué interesante, porque yo preguntaba, digo, me miro, ¿no? Digo, mirá que fueron a Uruguay a casarse. Bueno, efectivamente, ellos contaban que ya sabían que en Argentina no estaba contemplada la pareja, la trieja, pareja de tres, y entonces se fueron a Uruguay, Dice, total, ya sabemos que acá no. Fueron a Uruguay y efectivamente allá los reconocieron y se pudieron casar. Me encantaría saber cómo es el régimen legal, ¿no? O sea, qué es lo que están reconociendo, si es, qué sé yo, tiene algún nombre en particular, esta especie de matrimonio reconocido por el Estado uruguayo de tres personas, cuáles son los derechos que asisten a cada una, quién sabe, ¿no? Bueno, uno está acostumbrado, obviamente, ¿no?, a lo otro, pero, en fin. Bueno, la cuestión es que dice que luego de eso se juntaron, hicieron la fiesta, todos los tres son de Boca, así que estaba todo, sí, ornamentado como, sí, con colores de Boca, muy lindo, muy colorido, Y bueno, ¿a dónde voy, no? Después de esto todo, les cobraron $2,500 por la ceremonia, ¿no? Les dije, en fin, $2,500 le salió la ceremonia, interesante también. Pero bueno, acá no queda. Cuando voy a mirar los comentarios me encuentro con uno, qué belleza de comentario, qué belleza de comentario. Me imagino, es una mujer, ¿no? Me imagino que estaría, claro, afónica luego de haber escrito esto, porque seguramente mientras lo escribía lo iba gritando, ¿no? Pero dice, es tan abominable esta relación basada en la lujuria y la homosexualidad femenina. Y ahora vienen las mayúsculas, Que ni siquiera el Estado marxista argentino colonizado por el peronismo aprueba esta relación repulsiva y retorcida. Punto. Naturalmente la Iglesia Católica nunca aprobaría a estos enfermos degenerados. Ni les importa. Pero digo, bueno, tal vez habrá pensado que se quería casar por una iglesia, ¿no? En realidad lo que estaban buscando era casarse por el Estado, pero bueno. Muy cómico. Me encantó, El Estado marxista argentino colonizado por el peronismo. Qué ensalada de fruta y pasada la fruta, que tiene que tener la cabeza para esa definición. Dios mío. En fin, una gala de ignorancia, pero de esa que se ven pocas veces, nada más que en tres renglones. Increíble, me encantó. Bueno,

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grados ahora, de 19 ahora pronostican 18. La humedad no bajó prácticamente nada, 74%. La presión atmosférica sigue igual, 1016 hectopascales, y los vientos también a 5 kilómetros desde el sur. Muy bien, vamos al extendido del tiempo, pero antes te cuento, sí, hay grandes cosas por delante para este fin de semana. 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Muy bien, y bueno, entonces, como te decía, hoy el día va a seguir ahí, va a tener una tarde que va a estar parcialmente nublada, igual que la noche, pero bueno, la máxima pronosticada para hoy 18. Para mañana viernes entramos al fin de semana y baja la máxima, entre 6 y 13 grados, con un día que va a estar parcialmente nublado. El sábado entre 2 y 12 grados, el día más frío de la semana, arranca algo nublado y luego va a estar parcialmente nublado. El domingo nos espera con 3 grados de mínima y 13 de máxima, con el día parcialmente nublado completo, de punta a punta. Para el lunes entre 4 y 15 grados, parcialmente nublado también todo el día. Y el martes, recuperándose un poquito la temperatura, 8 la mínima, 16 la máxima, parcialmente nublado el martes. Aparentemente a partir del lunes empiezan a subir las temperaturas, ¿sí? El miércoles también está pronosticado así, así que bueno. Ojalá.

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Muy bien, y comenzamos. Primer compacto del día. En el Council of the Americas se cierra el evento y Milei busca dar una señal de confianza a los CEOs e inversores. El presidente hablará este jueves ante empresarios y personalidades de la política en una de las citas que marcan la agenda económica del segundo semestre. También van a exponer Luis Caputo, Federico Sturzenegger, Diego Santilli y Pablo Quirno. Página 12 elige otro tópico para titular. Hoy marchan los endeudados. Hay casi 30 proyectos para familias endeudadas que La Libertad Avanza bloquea en el Congreso. Los opositores buscan legislar para solucionar el problema de millones de morosos, pero se encuentran con el freno en las comisiones que maneja el oficialismo y sus aliados. El gobierno insiste en que es un tema entre privados. Quieren citar a Nadia Veller a declarar que confirme si Cerimedo le confesó que filtró los audios de la corrupción en el Andis. Crisis en puerta. Lo mismo toca página 12. Tengo grabadas horas de Cerimedo sobre la corrupción en el gobierno de Milei. Las esquirlas del atentado a la expareja del conductor. Con razón la quería muerta, ¿eh? Mirá vos, con razón la mandó a reventar. Mirá vos. Fernando Cerimedo preso y con pocas chances de salir. La fiscalía pidió una preventiva de 100.

0: 80 días. Diego Santilli ya usa su lugar en YPF como comisario para blindar el plan desinflacionario. Marcha a los endeudados para exigirle alguna respuesta a Caputo, el drama que afecta a millones de argentinos. Mientras tanto, el gobierno va por otra actualización mínima para el salario mínimo. El piso está hoy en 372.400. Muy bien, y además también se confirmó el embarazo de Nadia Vélez, la expareja de Fernando Cerimedo, ¿eh? Confirmado el embarazo, sufrió heridas múltiples por proyectiles de arma de fuego, pero su hijo no estaría corriendo riesgo, ¿eh? Alejandra Monteoliva adelantó los lugares que evalúan para la visita del Papa León XIV a la Argentina. Jueves de protesta contra el gobierno, marcha por endeudamiento familiar y la marcha de las pymes. La movilización de la CGT, la CTA, UTEP serán frente al Ministerio de Economía. Los empresarios también estarán en Plaza de Mayo. Milei participará de una gala en Estados Unidos organizada por el portal de Cerimedo. Nada, es una cosa. La confusión de los ceros, la insólita explicación de Francisco Adorni, el hermano de Manuel, sobre su declaración jurada. Ay, no me di cuenta, puse un cero de menos. No, señor juez, pero era una equivocación. Ay, me encanta eso, ¿verdad? Muy bien, los clubes tucumanos se bajaron de un torneo por la palabra desaparecido. Sí, torneo nacional homenaje a los rugbyers desaparecidos que se estaba organizando. Bueno, ahí está, los clubes tucumanos se bajaron por eso, por el uso de la palabra desaparecidos. El torneo podrá suspenderse, pero la memoria jamás, dijeron los organizadores. 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
0: Muy bien, cerramos con Viejas Locas.

0: Y dale con el telefonito, se te va a caer el pulgar de tanto scrollear. Acordate que en Instagram estamos como @audiomongo. Pasá y déjanos cariño.
1: Es la hora 11 en punto.
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con él vamos a trabajar acá en este bloque. 90, sí, pero rock. Bueno, bárbaro, he aclarado ese tema. Estaba mirando por acá otras cosas y... Hay de todo un poco por acá, ¿eh? Bueno. Buen día, ¿eh? Dice por acá. Pregunta por si alguien puede aportar un dato. El colectivo 228, el amarillito, ¿no funciona más? Espero que algún jueves pase también un tema de... ¿Qué dice? De los locales Ghost. Ah, no, no hay más de eso. Me parece que está discontinuada la banda que vos me estás diciendo, ¿eh? Sí. Pero bueno, vamos a ver, sí, sí, creo que quedó algo por acá. Vos sabés que creo que quedó algo, sí. Los amigos acá, sí, gente amiga, divina. Bueno, muy bien, ¿qué más? Gracias, Vivi, un abrazo grande. La verdad que no tengo ni la más pálida idea del 228 amarillito. ¿Qué recorrido hacía ese? Lo tengo al Figu por acá, ¿eh? Qué lindo, bueno, sí señor, una belleza, pasé todo bárbaro. Mirá qué bien, qué dato, ¿eh? Acá Figu nos está anuncio para bandas de acá de la zona, ¿eh? Bandas de la zona acá, Zárate Campana, que quieran tocar en temporada alta, en diciembre, enero y febrero, en Mar del Plata, ¿eh? Que se comunique con Figu, ¿eh? Por cualquier medio de comunicación, y bueno, ya saben, ¿no? Lo pueden encontrar en Instagram, Figu, o bueno, cualquier cosa le podemos pasar nosotros. WhatsApp de él. Así que bueno, ahí está. Bandas de acá de la zona que quieran tocar en Mar del Plata este año, temporada alta. Enero, febrero. Ah, y diciembre, sí. Muy bien. Hola Mauro, ¿cómo le va? Todo perfecto por acá. Espero que usted también. La verdad que me dejó. Che, qué terrible esto, ¿eh? Estaba mirando la nota, primero lo que me pasó por acá nuestro asesor letrado. La nota que la sacan en Infobae, uruguayo de 55 años allanado y arrestado en su casa de maquinista Sabio, acusado de hongos, de estar cultivando hongos alucinógenos, Pero por suerte, después, cuando todo ese operativo, que como les gusta, viste, Policía Federal, llevar cámaras, viste, sacarse fotos con todo lo incautado y todo, todos hongos comestibles y medicinales, absolutamente todo. Y lo más interesante de todo, que como relataba por acá Campana Noticias, entre el material secuestrado había un manual que decía, ¿no? Justamente, ¿no? Ahí lo de la, el crecimiento gourmet y los destinos medicinales de los hongos. Increíble, estaba el manual, está bien, estaba en inglés el manual, ese quizás sea un problema bastante grave, pero mientras tanto cuando llegó al juez se dieron cuenta de eso, ¿no? Un pequeño dato, o sea que le sacaron los hongos, le habrán sacado, me imagino, mirá lo que es esto, tenía todo el tipo armado, todo para vender, la venta justamente, ¿no? Para restaurantes y para fines medicinales, le destruyeron el negocio, y le destruyeron la... la reputación a este pobre hombre que, bueno, debe haber invertido fangote de plata en esto y que la Policía Federal alegremente va y hace sí, su paseo por ahí con cámaras y todo para que después digan, ay, mirá cómo nos estamos preocupando. La verdad que hubiera mandado a alguien nada más, ¿no? Para que vaya y que compre un hongo de uno, un hongo del otro, un hongo del otro y va y le hace los análisis y listo, y ya se daban cuenta. Pero no. Tenían que hacer esto, tenían que destruir un negocio. Pero qué cosa más, Dios mío. Pobre tipo.

11 y casi, sí, 18. Do you know what I mean? Oasis, tercer disco. 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Orgullosamente, más previsibles que un disco nuevo de AC/DC.

Bien, ahí estábamos entonces. Bueno, como te decía, Oasis, ahí está para abrir y todo. Ahora van a ver con qué seguimos, pero antes sí, estábamos dando vueltas por acá, ¿eh? Bien, bárbaro, me dice, ¿eh? Muy bien, buenos días, Damián, ¿cómo le va? Estamos. Viviana, que me estaba pidiendo Ghost of Blues, justamente, Ghost of Blues, qué grande, ¿eh? La banda donde, claro, tocaba la guitarra mi amigo, el señor Walter Masochi. No, bandaza, bandaza. Sí, realmente, muy buena, me encantaba. ¿Qué más? A ver, bien, también por acá, ¿qué decía? Sí, Seba, que aparece, buenos días, negro. Sí, terminó la resaca, sí, ya, ya terminó. Ah, no estoy resacoso para nada, al contrario, estoy bárbaro, che. Bueno, y por acá, sí, Cele, que también asoma manito, saluda, buenos días, Cele, ¿qué tal? Y Robert, que también, ¿eh? No, Robert, no importa, si venís tarde es lo mismo, está todo bien, está todo bien. Bueno, y la música, entonces ahora la vamos a completar con, sí, vamos a completar con Radiohead, ¿eh? Y vamos a completar con Morrissey, sí, de ese lado viene. Porque luego ya nos vamos a meter con el blues, y para el blues tenemos un rato para cortar también, porque no vamos a poner nada verdad. No vamos a tener canciones en ese formato tan tradicional que venimos escuchando, sino que vamos a estar escuchando algunas cositas de artistas que son, algunos son clásicos y todo, pero que, bueno, incorporaron otras cosas al blues y ya lo vamos a escuchar, ¿eh? Ya te la estoy vendiendo así, sí. Así que aprovechenlo, ¿eh? Mientras tanto, cualquier cosa, si me piden, lo que nosotros se lo negamos al aire, no hay ningún problema, ¿eh? Pidan lo que quieran, que les decimos que no, ¿eh? Sale, qué disco. Para mí el mejor disco de la banda, ¿eh? Para mí, claro.

0: Se la puso. Muy bien, era Morrissey, haciendo The Boy Racer. Antes era Radiohead, haciendo Just. Bueno, estaba viendo por acá una noticia acá que ya se veía venir. Pero digo, a ver, cada cual tiene derecho, ¿no?, a analizar las cosas como mejor le parezca. Y bueno, en algún momento. Yo recuerdo hace un par de años atrás cuando apareció Flybondi. Y yo siempre decía, ¿no? Digo, el día de mañana a mí me toca viajar a cualquier lado del país, ni en pedo viajo por estos tipos, por más que me digan que sale el 20% menos. Bueno, durante toda la trayectoria, ya primero el oscuro amanecer que tuvo esta empresa, porque la verdad que arrancó entre gallo y medianoche con una concesión media, ¿verdad? Que le dieron un aeropuerto, le habilitaron un aeropuerto, le sacaron Aerolíneas Argentinas algunos galpones en Aeroparque, bueno, un par de cosas que la verdad que fueron bastante raras, ¿no? Bastante favorecido desde el poder en aquel entonces que gobernaba el país, ¿no? Empresarios amigos. La cuestión es que después se terminó convirtiendo, con el pasar del tiempo, ya en un meme en sí mismo, ¿no? Terminó siendo la empresa en algún momento, y ya no ahora, ahora ya es imposible de comparar con nada, pero era la empresa la cual a nivel mundial tenía mayor cantidad de cancelaciones de vuelo. Competía a cualquiera que hubiera en cualquier otro lado del mundo, a las aerolíneas de Namibia, del Congo y de Quirinera también les ganaba Flybondi. Y ahora está 13 días sin volar, la web está desconectada, la gente que se quiere conectar a la web la bajaron, directamente te salta el error que no existe más, y hay miles de pasajes que les permitieron seguir vendiendo, teniendo 13 días sin volar, y ahora ¿saben cuánto hay? Hay 19 millones de dólares en pasajes que se vendieron y que obviamente se cancelaron, o que directamente ni siquiera pudieron acercar un miserable avión a la pista. Increíble, increíble. Además, una caída que, voy a decir, esto se veía venir, pero se veía venir hace rato, ¿no? Pero bueno, ¿por qué debe ser que siguió operando y siguió vendiendo hasta hace un par de días todavía, cuando ya hacía más de una semana que no volaba ni un avión solo? Y debe ser por este señor, Leonardo Scaturici, que, bueno, es el que vino con valija de Miami, que lo pasaron por un costado, que no le revisaron nada. Pero también, un tema que quedó en el olvido, ¿no? Bueno, en fin. Esa es una... Yo no sé si es una virtud recordar estas cosas o qué, porque al final te terminan agrandando la úlcera.
1: ¿Qué pasa que no recibo ni un miserable texto tuyo ni un audio?
0: Interactuemos como seres civilizados. Vos pedís algo al 3487-513499 y nosotros te lo negamos al aire. Dale.
2: Es la hora 11:32.
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0: Escúchame, ya cumpliste 50 años. ¿Por qué no dejas de hacer el pelotudo y te vas a tu casa a descansar? Dale, nos dejas a todos en paz. Hacete un favor a vos y a mí, a todos.
1: Sí, tenés razón, me tengo que hacer una colonoscopía mañana.
0: Dale, dale.
1: Yo, entonces, dale, entrando, ¿sabes? No te

Muy bien, 22 minutos para el mediodía y llegamos a la media hora de blues de todos los jueves. Ay, bárbaro. Bueno, y antes de meternos en eso, está qué lindo. No vi, no la veré, pero igualmente. La serie de Moria Kazan, ¿no? Bueno, por lo menos, digamos, como estreno, parece que está dando bastante que hablar y todo. Bueno, le preguntaron a Camel Barbieri por qué no aparece en la serie de Moria Kazan. Siendo que, bueno, han compartido escenarios y todo, pero bueno, no aparece directamente. Así que bueno, sacó carpiendo a los que le preguntaron directamente. El que no sacó carpiendo a nadie, sino que además dijo que va a demandar a los productores, es el hijo de Jorge Porcel. Sí, Porcelito, demandará a la producción de la serie de Moria Kazan por la utilización de la imagen de su papá. Me tienen que pagar, dijo. Ay, me encanta este chico, Es divino, Es divino, gordito. No me digas que no, Me tiene que pagar. Ay, qué bárbaro. Qué oportunidad para un brindis, ¿no es cierto? Sí, a él que tanto le gusta, ¿no? Andar, sí, ahí reclamando. Pero bueno, ahí está. Dice que... Hicieron la denuncia ya, Confirmó que iniciará las acciones legales contra la producción de la serie por el uso de la imagen y el nombre del padre, recordado capocómico. Ah, mirá vos, también, ¿quién va a hacer juicio? La hija de Luis Badalá, que falleció Luis Badalá, ¿no? Claro, que fue pareja de Moria Kazan bastante tiempo, ¿no? Bueno, dijo que va a anunciar la denuncia que también radica por haber aparecido su propio padre en la ficción. Y sí, obvio. Uy, mirá quién hace, no me acuerdo cómo se llama el que hace de... Ah, Jorge, el que hace de Jorge Porcel es interpretado por Hernán Jiménez, que es este actor que siempre vemos en la propaganda de un analgésico con Adrián Suar, el mismo. Y está caracterizado muy bien, te digo, La verdad que lo estoy viendo, está muy bien caracterizado, Sí. Bueno, ¿y qué quería hacer vos, Jorgito Porcel? Capaz que quería ser él, ¿no? Pero bueno. Hay un personaje que hace de mi padre y si apareciese un segundo en la película, a mí me tienen que dar un resarcimiento económico como a cualquiera de los familiares que están siendo mencionados. Resarcimiento económico. Bueno. Por eso te digo, cualquier oportunidad es buena para pedir un resarcimiento, ¿no? Sí, o sea, claro. Para abrir que te abran una canilla desde arriba. Bien, vamos a la música. Tenemos por acá, para arrancar, nada más ni nada menos que, a ver, un conglomerado de gente muy conocida dentro del mundo del blues y de diferentes palos, ¿no? Porque, bueno, primero Joe Bonamassa. Pero está con Susan Tedeschi y el marido de Susan Tedeschi, que siempre, ¿no?, están juntos desde hace años, Derek Trax. Acá están los tres haciendo un tema muy bueno que se llama To Know You Is To Love You. Sí, conocerte es amarte. El tema es de Stevie Wonder. Exactamente. Por eso mismo les digo que este bloque de blues de hoy tiene un condimento diferente. Van a escuchar otras cosas en manos de blueseros, obviamente. Ojo, no es que no. Blueseros, pero que en algún momento incorporaron otras cositas. Así que bueno, vamos a escucharlo. Primero arrancamos por ahí. Joe Bonamassa con Susan Tedeschi y Derek Trax.

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Muy bien, qué lindo. Bueno, y a lo de Joe Bonamassa con este. Con Derek Trax y con Susan Tedeschi le sumamos B.B. King atrás, pero en una versión diferente de Let the Good Times Roll, que lo ha tocado 10,000 millones de veces y lo popularizará él. Bueno, ahí estamos, pero ahí está, más vientos, más cositas y todo. Bueno, una muy bonita versión. Bueno, y entonces, y ahora vamos a ir con otros dos que también son clásicos, ¿eh? Vamos a escuchar a Buddy Guy y a Junior Wells. El tema es que, por ejemplo, vamos a escuchar de Buddy Guy, vamos a escuchar algo que pertenece a su discografía más nueva. Y te digo, para el que no es de estar escuchando demasiado a Buddy Guy, o por lo menos, qué sé yo, le gusta más o conoce más lo viejo, lo clásico y todo, tiene una carrera muy, muy activa en los últimos años, y este disco es del 2018, y es un muy buen disco, muy bueno. Incluso este disco, nosotros acá habíamos puesto una canción en la cual Buddy Guy comparte las guitarras con Keith Richards y con Jeff Beck, nada menos, es un tema que se llama Cognac. Muy bueno. Este es un disco donde hay invitados y donde también hay otro tema que comparte Buddy Guy con Mick Jagger, pero que toca la armónica Jagger. No. Realmente es un discazo y la verdad que la carrera de Buddy Guy está muy, muy buena, realmente muy buena. Este disco, el anterior, todos la verdad que están muy buenos. Pero, como te decía, con los años se ha incorporado algunas cositas ahí también y se da algunos gustos, es decir, bueno, algo que tenga más que ver, digamos, un elemento más del soul, más del funk. Bueno, acá en este tema lo mete, el tema se llama Whiskey for Sale, Whiskey a la venta. Y después vamos a escuchar a Junior Wells, el armoniquista muy conocido, pero también muy buen cantante. Y acá lo vamos a escuchar, prestenle atención cuando lo escuchemos, porque realmente tiene un sonido de época, un sonido del año 75, donde también incorpora, sí, tiene sonido setentoso, donde también incorpora algo por ahí que también tiene algo medio del funk y una cosita ahí dando vueltas, pero van a ver. Sí, es blues, claro que es blues, no hay ninguna duda de eso, pero se han permitido incursionar y meter algunos sonidos diferentes, de otra manera. Bueno, rápido, antes de todo esto, ¿qué dice por acá? A ver, muy buen bloque, che, dice Ale 17, gracias. Buen día, señor caballero, ¿cómo terminó su día ayer? Buah, perfecto. ¿Es Joe Bonamassa? Efectivamente, bueno, ahí no tengo deuda con la inconfundible voz de B.B. King, sí, eso no, es mortal, ahí te das cuenta. Tal cual, a ver qué dice por acá. Si me escribí la canción de Stevie Wonder. Sí, ahora te lo paso bien, Lau, un beso, gracias. Me dice por acá, yo viajé con Fly Bondi a Chile a jugar un torneo de Magic Cars. Es un colectivo 228 con alas. No te puedo creer. ¿En serio? No, qué hijo de... Muy buena, qué buena definición, un 228 con ala. En fin, bueno, ahora está todo metido en un hangar directamente. Hace 13 días que no anda ninguno, pero le siguieron vendiendo pasajes. Qué lindo, boludo, qué lindo. Ah, y Argentina. Buddy Guy.

0: Te digo, este tema, 1976, se nota, ¿no? La época y todo, pero es Junior Wells, ¿eh? Ojo, ¿eh? No es, claro, no es un artista, no es, no sé, el hermano de James Brown, no, para nada. Pero bueno, ya lo decía el estribillo, ¿no? I got the blues, ¿eh? Te lo estaba diciendo, lo tenía igual, pero lo estaba bailando el tipo. Bueno, 2-3 minutos acaban de pasar del mediodía, después vamos con los mensajes, pero ahora... Y dale con el telefonito, se te va a caer el pulgar de tanto scrollear. Acordate que en Instagram estamos como @audiomongo. Pasá y déjanos cariño.
1: Es la hora 12:03. 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
2: Gays, ¿por qué son tan antidictadores? Imaginen que Norteamérica fuera una dictadura. Podrían dejar que el 1% de la población tuviera toda la riqueza de la nación. Quitando más impuestos, ayudarían a sus amigos a enriquecerse y apoyándolos así cuando apostaran y perdieran. Ignorarían las necesidades de los pobres en cuanto a salud y educación. En los medios parecerían libres, pero en secreto serían controlados por una persona y su familia. Tendrían elecciones arregladas, engañarían a todos para ir a la guerra. Y las prisiones estarían llenas con grupos raciales específicos. Y nadie podría quejarse. Podría...

Fine, acá estamos. Última hora de programa. Bueno, mucha gente le gustó el bloque de blues, me alegro. Le dimos un toquecito diferente, aunque no cambiamos los artistas, pero cambiamos el enfoque hoy un poco para darle un colorido diferente, un regustito diferente. Así que bueno, gracias a los que están ahí contentos y todo eso. Bien, bueno. De paso, ahora también estaba chusmeando por acá. Mirá qué lindo, las soluciones ecológicas, zapatillas hechas de pelotitas de tenis que están descartadas. Porque ustedes vieron que las pelotitas de tenis, sobre todo cuando el tenis en circuito profesional, ya no van a estar jugando con una que ya está toda deshilachada y todo. Bueno, y esas sirven ¿para qué? Para hacer zapatillas, mijo. Claro, exactamente. Y la verdad, las estaba mirando y bueno, no están muy logradas que digamos, porque las cortan en tiras, que ponele que tengan 1 o 2 centímetros, y después las pegan todas, y la verdad que queda como una chancleta mal hecha, ¿no? Me da hasta la sensación de que queda mucho mejor la... Claro, a esos, viste que a veces se ven algunos videos medio que en África, ponele que agarran un bidón y meten la pata adentro y lo cortan. Bueno, y queda un poco mejor eso, más estético que esta porquería. Pero bueno, sí, qué lindo color, la verdad que hermoso. Bueno, en fin, pero ahí está, ¿no? Lo están haciendo, están, trituran el metal, lo cortan, hacen de todo un poco y bueno, y después de ahí sale una porquería inmunda que es muy fea de ver, pero que queda muy buena para con la conciencia, ¿no? Es decir, bueno, esto no está comprometiendo el medio ambiente de ninguna manera, está en mis pies ahora, ¿no? Y bueno, es una solución, no sé, para conciencia más que para efectivamente soluciones, pero bueno, qué sé yo. Bueno, un 20 de agosto, ¿qué pasaba un 20 de agosto, un día como el de hoy? A ver, quiero verlo, sí. A ver, vamos a empezar, Ajá, no me importa. Hoy nacía Bernardo Higgins, prócer chileno, el cumpa de San Martín, del otro lado de la cordillera, ahí, 1778. Y un día como el de hoy, pero en 1890 nacía un gran escritor estadounidense, Lovecraft, mirá vos, qué lindo, me ha encantado, me he leído muchísimo Lovecraft en mi adolescencia y luego, un poco más grande también, volví a los libros de Lovecraft. Bueno, y en 1920, un 20 de agosto, se emitían por primera vez noticias a través de una radio, una estación de radio en Detroit, Estados Unidos, sí. Por primera vez se daba un parte informativo, así, de noticias. Mirá vos, qué bárbaro, Porque realmente se usaba, digamos, comercialmente se empezó a usar para música nada más, ¿no? La radio. Sabemos de acá, de la transmisión acá a la Argentina, que da inicio acá a la radiofonía en la Argentina, ¿no? De, bueno, transmitiendo una ópera, era Percival, ¿no? Sí. Pero la transmisión de noticias, de manera oral y todo, por primera vez en una radio en Detroit. Muy bonito. Bueno, vamos a la musiquita que tenemos por acá, que vamos a estar escuchando 12 y 13. Vamos, sí. Con Arctic Monkeys, vamos. Qué belleza de tema, Mardi Burn.

Mirá la hora que es y prácticamente no hicimos nada. Como vos, que procrastinar es tu deporte favorito. ¿Qué es realmente procrastinar? No es solo dejar para después, es pospasar voluntaria e irracionalmente tareas importantes, a pesar de saber que ese retraso nos puede perjudicar. La intención se cansa antes de entrar en acción. Pero recordá, si alguien te dice que sos un vago y que no tenés disciplina, contestales, es un mecanismo de regulación emocional. ¡Ja! Y a otra cosa.

Muy bien, y siendo la hora que es 12 y 20 del mediodía, ya tenemos los numeritos de los sorteos, pero te cuento que se viene un fin de semana con todo, en Bingo Oasis Zárate, Este sábado, a partir de 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Muy bien, y te cuento que los números en los sorteos ahí están listos. Y en la primera jugada del día en la Ciudad de Buenos Aires salió a la cabeza el 33, Cristo, 5.133. En la bonaerense salió a la cabeza el 81, Las Flores, 8.281. Vamos al sorteo del mediodía y en la Ciudad de Buenos Aires a la cabeza del anillo, el 16, 1816. En la bonaerense al mediodía, el revólver, el 07, 1007. 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Bien, ¿qué más? A ver. Pero mirá, ¿qué dice Viviana? Por tender ropa me perdí el espacio bluesístico. Ah, pero tuviste media hora tendiendo la ropa. Qué bárbaro. Terrible, Bueno, ahí está. Y Lau que dice... Ay, gracias por pasar a los Strokes y a Coso, ¿no? Sí, ahí está. ¿Enamorada de Alex Turner? Nosotros a Alex Turner lo seguimos desde que vivía con los papás, sí, como dice el separador ahí. Bueno, perfecto, y ya vienen las noticias, viene el bloque de metal del día de hoy, que ni me acuerdo con qué veníamos, pero bueno, está todo armado, quédense tranquilos. Y me voy a lo que sigue, sí, me voy a lo que sigue porque tenemos bastante para hacer. Así que bueno, vamos con Franz Ferdinand, sí, bandaza Franz Ferdinand, cómo me gusta este tema. Me gusta mucho este tema. El tema se llama Outsiders.

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2: Es la hora 12:30 minutos.
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18: oficialmente ha muerto.
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20: Y bueno, vamos. Vamos para el último compacto de noticias del día. Aquí no todo es tan así. El diario de la embajada que nos cuenta. Y subió el riesgo país, pasó nuevamente los 500 puntos, 517 puntos. Muy bien, las reuniones reservadas que anticipan los próximos pasos de la libertad avanza con los gobernadores. Karina Milei y Lule Menem convocaron a distintos legisladores nacionales y planean más fotos para mostrar los armados provinciales. La hermana presidencial estará mañana en Rosario y los operadores de la Casa Rosada evalúan sus estrategias para avanzar en las negociaciones políticas. Otro gesto de diferenciación, lo titula La Nación. Bullrich reclamó al gobierno una mayor velocidad de los resultados económicos. Bueno, publicó el mensaje tras un encuentro con empresarios de PYME, morosidad, actividad y crecimiento, sus principales preocupaciones. Comenzará a reunirse con comerciantes en modo campaña. Bueno, me parece que se va a postular ella, ¿no? Sí, me parece que todo termina en eso, sí, chicos. Es más, no sé cómo está pagando en Betson, pero creo que... uno de los gurúes petroleros, el magnate Harold Hamm, duplica su apuesta en Vaca Muerta e invertirá 4.000 millones de dólares. De los terrenos del golf a las tierras de Ramón Díaz, las expropiaciones que el gobernador Quintela ya concretó. ¡Ay, qué bárbaro! Bueno, cambio de manos, se cerró la fábrica de dulce de leche de San Ignacio y su histórico CEO se despidió con una emotiva carta. En fin, y también, bueno, otro cierre muy importante, el de River Paz, Sí, la marca, una marca que tenía la indumentaria deportiva estaba relacionada con el rugby también y todo, bueno, ahí están. Se van a dedicar a la importación ahora. En fin, bueno. Y ahí está el video mostrando cómo es la cuesta del Lipán en Jujuy. El peligroso camino en el que murió una mujer tras caer por un barranco. Te digo que la ves y es terrible, ¿eh? Terrible. Sí, no, está bárbaro, se ve que está bien pavimentada la ruta y todo, pero bueno. En fin, estremecedora revelación del futbolista Jonathan Gómez sobre su adicción al juego. Perdí todo y mi familia está destrozada. ¿Jugador de Racing? Ah, mira cómo. En fin, bueno, no, ni idea. Juicio por la muerte de Maradona en vivo. Tras el escándalo, los fiscales pidieron allanar la prepaga para incautar la historia clínica del 10. Una historia, ustedes vieron, recordarán, primer juicio con la muerte de Diego, se tuvo que anular por, bueno, justamente cómo se había cortado una de las juezas, la jueza McIntosh, para filmar dentro un documental, ¿no? Bueno, ahora quedó claro que lo que le elevaron a los peritos para que evaluaran no era la historia de Diego Armando Maradona, sino la historia de Don Diego Maradona, el padre, la historia clínica. Sí, o sea, una cosa de loco, estuvieron sacando hipótesis y todo con la historia y clínica de otra persona, no del muerto. Increíble esto, ¿eh? Informe médico confirmó los disparos a Nadia Bellier, la abogada que acusa del ataque a Fernando Cerimedo. Bueno, y con eso cerramos por acá y nos vamos a ir al bloque de metal del día de hoy que viene. Sí, elegí un par de bandas de estas que a veces no ponemos porque, bueno, qué sé yo, siempre. Pero la verdad que valen la pena porque suenan hermosos y son todos de los 80. Sí, todos de los 80. Skid Row.

0: El mundo se encamina hacia un nuevo orden internacional marcado por el reparto del globo en esferas de influencia. La reciente intervención de Estados Unidos en Venezuela confirma la intención de Washington de asumir el control absoluto del continente americano.
1: Bueno, ahora sí, el precio que tenemos que pagar todos como venezolanos es nuestro petróleo, sí, pero quizá vamos a estar mucho mejor, ¿entiendes? Entonces, ahora sí, quizá va a morir mucha gente, ¿o no?
2: ¡Te lo agradezco! ¡Titán nos ha liberado!
3: Ah, yo no diría liberar, más bien, hay una administración nueva.
4: Tras la exitosa intervención estadounidense en Venezuela, se espera que miles de ciudadanos venezolanos regresen a su país.
5: ¡Maduro no está más! ¡Maduro se lo llevaron! Y ahora comienza un camino donde todos ustedes van a volver a su Venezuela querida.
6: Yo, por ejemplo, no me quiero ir.
5: Van a volver.
7: Esto se va a poner feo.
8: Soy Javier Milei, economista. Soy especialista en crecimiento económico con y sin dinero.
9: Ah, bueno. Ahora sí, ¿eh?
10: Están cerrando 26 empresas por día desde que usted asumió. El 80% de la gente no llega a fin de mes. ¿Los tiene en cuenta?
11: Y en segundos se provoca la hecatombe. La debacle total. La sequía de hecho bochornoso que España no tiene.
8: ¿Cómo quiere que lo arregle? Vamos, dígame. ¿Cómo le pongo plata a la gente?
10: El economista es usted.
8: No, bueno, usted, pero digamos, o sea, a ver,
10: usted
8: digamos.
10: Usted es especialista en crecimiento, ¿sí?, con y sin dinero, presidente.
8: No, bueno, digo, pero digamos, sí,
12: digo, vamos a decir, no, esto tal, no se puede, no sé qué, digo.
13: ¿Qué se sabe hasta ahora de los incendios en la Patagonia? El gobierno provincial está convencido de que fue intencional. De hecho, el fiscal general de Chubut especificó que en la zona donde se inició el fuego no se encontraron rastros ni de asado ni de fogón, es decir, que alguien fue a prender fuego intencionalmente.
14: Aquí tenemos al vocero del Ponciduende, Javier Milei, hablando sobre una nueva ley.
15: En cuanto a tierras rurales, se libera la compra por parte de privados extranjeros. También se elimina la prohibición de cambiar la actividad productiva del campo por 30, 60 años tras un incendio, una ley.
16: ¡Qué coincidencia!
17: Superamigues, Sudamérica está en llamas y los necesita. El presidente de Chile declaró estado de catástrofe en la Patagonia y en la Argentina los incendios están arrasando miles de hectáreas en el sur. ¡Cáspita! ¿Se sabe si estos incendios fueron intencionalmente causados? En efecto, Robin se ha logrado comprobar que los incendios han sido provocados de manera intencionada. ¿Hay sospechosos? Hay registros fílmicos de un pequeño grupo de turistas israelíes encendiendo cigarrillos en áreas donde eso está terminantemente

0: ¿Apoyaste la propuesta del gobierno de Javier Milei?
1: Sí, lo apoyé. Tengo muchas dudas igual. Balance, ¿positivo o negativo?
2: Positivo.
1: ¿Qué destacás?
2: Hubieron cambios positivos para la sociedad.
1: ¿Vos cuál sentiste así uno?
2: En lo que es la economía, más que nada. Yo siento que la economía va para bien. La sociedad dice que no, pero para mí va bien.
1: ¿Vos de qué trabajás?
2: Yo no estoy desempleado ahora, pero la verdad que...

Bueno, y con este paciencia. ¿Por qué paciencia? Habíamos escuchado a Esquirro, Motley Crue y escuchamos a Ozzy y eran todo palo y a la bolsa. Bueno, este tiene una bonita intro. Y es uno de los temas que más me gusta.

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0: ella en su casa rascándose las gomas, ahora quiere tomar sol en la terraza. ¿Qué se cree que es? Ella tiene que estar en cana como todos los chorros.
1: Pónganle que yo soy una broncha peronista.
2: Yo escucho al presidente, te guste bien o no, todo lo que cuenta en términos económicos se está cumpliendo o lo cumplió.
3: Los últimos meses, además, sacamos la pobreza a 8 millones de argentinos.
4: Cada 9 millones de personas.
5: Sacamos a 10 millones de personas.
6: 11 millones de personas a la pobreza.
7: A 12 millones de argentinos.
8: 13 millones de argentinos.
9: 14 millones de argentinos.
10: 15 millones de personas de la pobreza.
11: ¡No lo puedo creer!
12: Make Argentina Great Again.
13: El Banco Ciudad lanzó un crédito de hasta 18 cuotas para pagar las expensas atrasadas.
2: Sus logros económicos y el rumbo que tomó económicamente el país fue todo real.
14: Ah, bueno, ahora sí, ¿eh?
15: Qué bueno que es estar del lado correcto de la historia.
16: Pero tú en casa, renuncia a todo y demuestra que...
17: ¡El pobre es pobre porque quiere!
16: Sí, para demostrarlo enviamos hijo al extranjero. Sin contactos ni educación, sin el apoyo de papi y sin sus privilegios.
17: ¡Tres, dos, uno!
16: ¡Veamos su resultado! Parece que otro niño privilegiado no soportó la realidad.
18: La solución que el gobierno les ofrece es la ley de reforma laboral para bajar el costo argentino, Berto. Berto dijo que la reforma no es para bajar el costo argentino, sino para aumentar la ganancia del argentino piola. Eso. Y si no, fíjate los artículos importados. Los traen a 2 y los venden a 35 el costo argentino. Es que todo el mundo se quiere hacer rico en 15 minutos sin arriesgar nada y jodiendo al prójimo, gritaba uno. Lo que pretenden con la reforma chillón delegado es tener semanas de 10 días hábiles y, si fuera posible, días de 32 horas y que si te rajan, le beses la mano al trompa y le digas ¡gracias, amo!
19: El presidente Milei entró de lleno en una pelea mano a mano con Paolo Roca. Junto a Mercado Libre, Techín es la gran empresa argentina, lo fue durante más de 40 años. Y el concurso, como ya sabemos, lo ganó una empresa de origen indio. Milei le dijo con chatarrín a Paolo Roca.
20: Ladies and gentlemen,
21: con ustedes,
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Muy bien, marchemos, nos vamos. Y nos vamos con el día, sí, estéticamente, sí, exactamente igual. Pero estamos con 15 grados ahora, ojo, una térmica de 14, pero estamos ahí nomás de los 18 grados que están programados ahora como máxima, Y alrededor de las 3 de la tarde puede ser que veamos un poco el sol, que esté ahí entre parcial y ligeramente nublado. Puede ser, como no, también, pero bueno, qué sé yo. Pueden ser tantas cosas. Lo único que tenemos la certeza es que inexorablemente mañana va a ser viernes. Y entonces, bueno, estaremos con un ánimo diferente. Vamos a venir mañana, haremos lo que tenemos que hacer. Veremos, ya tengo un programa que ya está programado como, bueno. Sí, música de viernes. Bueno, no todo música de viernes, porque hay muchas cositas viejas ahí que tenía ganas de escuchar. Así que bueno, pero sí, el menú va a estar bueno, Lo único que espero es que vengan con ánimo, claro, y ayuden, como ayudaron hoy. Así que no me queda más que agradecer a todos los que estaban del otro lado, los que hasta último momento siguen estando, a los que se desconectan cuando llega este momento, que los entiendo, pero bueno. Gracias a todos, gente. Un abrazo grande y que les baile.

0: Es la hora 13:05 minutos.
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0: Es la hora 13:30 minutos.
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0: Es la hora 14 en punto.
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0: Es la hora 14, 28 minutos.
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0: Es la hora 15 en punto.
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1: Muy, pero muy buenas tardes. Bienvenidos a Tarde o Temprano. Bienvenidos a la tarde de Radio Masters. Y como todos los jueves, Desmontando Disco con Claudio Posadas. Hola Claudio, ¿cómo estás?
2: Buenas tardes Santi, todo muy bien. Buenas tardes a toda la audiencia de Master 101.3.
1: Hermosa tarde para escuchar muy buena música y desmontar un discazo de una banda impresionante que ¿quién no conoce a U2?
2: Claro, y una banda que surge, es una banda irlandesa y que viene justamente del corazón de los problemas de ese país en esa época, ¿no? Un problema de 400 años de antigüedad, ¿no? Opa, cuando mira, los ingleses se quedan con tierras en el norte de Irlanda y trajeron colonos protestantes de Escocia o Inglaterra,
1: sí,
2: y quedaron así dos comunidades, ¿no es cierto? Los católicos irlandeses, mayoría en toda la isla, querían ser independientes, y los protestantes, mayoría en el norte, querían seguir siendo parte del Reino Unido. Pero acá no es solamente una cuestión religiosa de protestantes y católicos. También era la tierra, el trabajo y el poder.
1: Claro,
2: ¿no?
1: Sí,
2: son
1: sí,
2: la,
1: sí,
2: las tres elementos. Pero, ¿dónde se parte básicamente Irlanda? En el año 1921, después de una guerra de independencia, Irlanda se divide. 26 condados, República de Irlanda, independencia católica, y 6 condados, Irlanda del Norte, se quedan con Reino Unido, mayoría protestante. Esa fue la frontera que dejó muy desconforme, gente muy desconforme de los dos bandos, ¿viste?
1: Claro.
2: En los años 60 piden derechos civiles, no tenían trabajo, no podían votar, vivían segregados, ¿sí? Estamos hablando que Irlanda del Norte tenía ciudadanos de segunda.
1: Claro.
2: Salieron a marchar pacíficamente pidiendo igualdad, tipo lo que pasó en Estados Unidos con Martin Luther King.
1: Sí.
2: En los 70 estalla todo, las marchas fueron reprimidas, aparecen grupos armados, el IRA, católicos que querían sacar a los ingleses a la fuerza, los grupos lealistas, protestantes, querían defender que sigan con Reino Unido, y el ejército británico mandado por Londres para mantener el orden.
1: Mirá.
2: Imagínate qué sí, contexto, ¿no?
1: Sí, sí, sí, sí.
2: En ese contexto transcurría la infancia de la gente de U2.
1: De U2, qué sí, bárbaro.
2: Entonces, este disco que se llama Guerra,
1: sí,
2: justamente no es un disco a favor de la guerra,
1: no, no,
2: sino
1: no, no,
2: que eran de tipos que decían, bueno, luego basta de esto.
1: Claro,
2: ¿no?
1: Claro.
2: Por eso también es tan fuerte y uno escucha. Viste que cuando uno lo escuchó por primera vez a U2 no sabía todas estas cosas.
1: No, no, no.
2: Después empezó a leer las letras y ahí te empezaste sí, a enterar un poco. Pero fíjate vos de los contextos históricos,
1: sí,
2: de situaciones límites, viene la otra cara, que siempre hablamos en el programa,
1: sí,
2: ¿no? Viene
1: sí,
2: la cara de lo negativo, lo oscuro, lo violento, lo sangriento.
1: La tristeza.
2: Exactamente. Y por otro lado, esta cuestión de gente de, que está, digamos, ciudadanos comunes,
1: sí,
2: que hacen algo artístico y que lo dejan sellado de esta manera, ¿no?
1: Claro, que quizás tenga más llegada que lo que pudo haber hecho en su momento un militar, un político, hasta un religioso, te diría.
2: Y sí, porque son tipos que te la cuentan habiendo estado ahí, ¿no? Y después, obviamente, porque hay gente que dice, no, pero Bono ahora no es el mismo. Bueno, nadie es el mismo a los 22 años que después.
1: No, ¿viste? No, obviamente.
2: O sea, ya habría que sospechar de un tipo que es la misma persona a los 60 años que a los 22.
1: Claro, claro.
2: ¿Viste? Sí. No sé, ya tema psiquiátrico, ¿viste?
1: Sí. Está complicado. No, pero igual Bono siguió comprometido después con
2: exacto,
1: un montón
2: pero empezó causas. A hacer estrategias diferentes.
1: Ah, mira.
2: ¿Te das cuenta? Empezó a decir, bueno, mira, no me puedo tampoco mandar... Tengo que fijarme un poco, ¿viste? A ser un poco más estratégico y digamos, a estar siempre de un lado de la persona que del que pierde, digamos, no del que comúnmente gana a través de la fuerza o la manipulación, ¿no?
1: Perfecto. 17 grados la temperatura, cielo mayormente nublado en Zárate. Hermosa tarde para escuchar y desmontar el disco de U2 que tiene una introducción, como siempre, Claudio.
2: Vamos con eso.
3: Ellos tienen 22 años, Bono, Diez, Adam y Larry. Cuatro pibes de Dublín que hasta hace un año tocaban en el comedor del colegio. De repente deciden hacer esto, un disco que no habla de trivialidades, no habla de chicas, más bien habla de tanques, de bombas, de Polonia, de Irlanda del Norte. Se grabó en Dublín, en pleno invierno. Hacía mucho frío en el estudio, no había el dinero suficiente y el productor les dice, si no suena que va a explotar todo, no sirve. War es el momento en donde U2 entiende quién es. La banda empieza a encontrar su propio sonido. Bono ya no canta como un pibe, predica. Diez ya no hace riff, hace sirenas de guerra con guitarra. Vendieron 11 millones de copias y obviamente esto lo llevó por primera vez a América. Les cambió la vida para siempre. Después de este álbum, ya no pudieron volver a ser una banda chica. El 28 de febrero de 1983, entonces, se editaba War y hoy lo desmontamos aquí en Master 101 para todos ustedes.
1: Qué bárbaro, ¿eh? Qué contexto.
2: Ahí tenemos todo un contexto del cual aflora esta maravillosa banda, ¿no?
1: Bueno, arrancamos con el primer tema.
2: Vamos con el primer tema que se llama Forchi, que justamente hace alusión al Salmo 40, que dice, esperé pacientemente al Señor.
1: Vamos. Papá, ¿para qué no salió? Ahí va, ¿eh?
2: ¿Qué pasó?
1: Ahora sí.

0: Qué lindo tema de YouTube sonando en la tarde de Radio Master 101.3. Así que era un salmo, una oración.
1: Sí, fíjate también qué importante que es la voz de Bono,
0: sí,
1: ¿no?
0: Sí.
1: Porque es como el 50% de la banda, ¿viste? Porque toda esa temática que abrazan las letras, sin esa voz tan particular, ¿no es cierto?
0: Sí.
1: Con una dicción irlandesa marcada, ¿sí? Se nota el acento de Dublín, según los entendidos del idioma, ¿no?
0: Sí.
1: Tira y alarga las vocales, eso le da más autenticidad. No canta al estilo americano del rock, ¿no? Sino que está bien marcado, ¿no es cierto? En esta época de Ward todavía no dominaba la técnica, está la voz más en su estado más puro, digamos, ¿no? No con la cuestión más
0: trabajada.
1: Con más fuerza bruta, digamos, de alguna manera, y sin ese vibrato que fue consiguiendo a través de los años, que le fue dando la característica a la voz, que obviamente evolucionó también,
0: sí,
1: ¿no?
0: Sí, sí,
1: cada
0: sí.
1: vez fue mejor cantante a nivel técnico.
0: Sí.
1: Acá se lo escucha cantar muy bien,
0: sí.
1: Y todavía sin todas esas... Estamos hablando de los inicios de Bono, ¿no? Tenía
0: sí.
1: en este momento 23 años.
0: Claro. Hoy 66 años tiene Bono.
1: Ahí va.
0: 66 pirulo, está bien el tipo.
1: Sí, claro.
0: Sí.
1: Sí, sí. Y es que, viste, esas cosas también tienen mucho que ver. Yo me acuerdo cuando tenía, como decía, mi viejo era aficionado al canto, viste. Y me acuerdo cuando yo era pibe y hablaba con él acerca de los cantores, viste. Y un día me dice, un cantor a los 70 años está en su esplendor, porque entendió todo.
0: Claro.
1: Y tiene toda la experiencia y, va, y me recomendó escuchar cantantes experimentados.
0: Grandes, claro, sí, sí, sí.
1: Y vos sabés que me pasó de escuchar, por ejemplo, a tipos como Alberto Podestá, ¿viste? O gente así del tango, y que es totalmente cierto eso, ¿viste? Cantores que tenían todavía ese caudal de voz, pero esta vez lo usaban de una manera mucho más inteligente, con más recursos. Y bueno, ni hablar del polaco, que pasó de tener una voz tremenda a, por un estilo de vida un poco complicado,
0: sí.
1: a tener que rebuscársela cantando con el fraseo. Y hizo todo un arte de eso.
0: Es que, sí.
1: Y la rompe. Y ojo, porque si el tipo te explicaba qué hacía él, tenía toda una manera de... O sea, lo comprendía lo que hacía. No era que le salía y punto. El tipo estaba consciente de dónde estaba la parte instrumental, de dónde él podía acomodar la voz atrás de los instrumentos de cuerdas.
0: Claro.
1: Y la verdad que todo eso es un mundo fascinante. En el mundo del rock está mucho más acotado, porque bueno, obviamente acá hay solamente 4 músicos y no tenemos el tema del tango, que son mucho más músicos.
0: Claro,
1: ¿no es cierto?
0: Sí, sí, sí.
1: Pero bueno, así todo, vemos a este inicio de U2 y desmontamos hoy acá este emblemático disco, ¿no?
0: Bueno, se viene Segundos.
1: Vamos con ese tema, dale.

0: Estamos desmontando el disco War de U2 junto a Claudio Posadas, como todos los jueves.
1: Bien, acá tenemos en este tema, Seconds, ¿no? Uno de los temas más políticos y oscuros del disco, ¿no? Habla de la proliferación nuclear y el miedo en plena Guerra Fría con el señor Ronald Reagan. No sé si ustedes...
0: No sé, me suena, ¿no?
1: Miremos el contexto, ¿no? La guerra en Irlanda, que ya venía con un montón de años de antigüedad, en ese momento en su punto de ebullición. Guerra Fría, miedo al conflicto bélico nuclear, que en esa época era lo que más se hablaba.
0: Sí.
1: Nosotros hacía poquito habíamos tenido acá Malvinas.
0: Sí, sí, sí.
1: O sea que, como me dijo un amigo mío, che, Claudio, ¿cuándo estuvo todo bien?
0: Nunca.
1: ¿Viste? Es tremendo. Por eso es las perlas de los artistas, que como bien dice Charlie, los que decoran el tiempo. Un poco es la contracara, soy un poco insistente con este tema, ¿no? De todo eso que estaba pasando en el mundo, todas esas cosas espantosas. Y acá dice, una parte de la letra dice, los segundos cuentan, si se aprieta el botón no hay vuelta atrás.
0: Sí.
1: Eso es un poco la cuestión de gente de 20 años que estaba mirando esa situación, ¿no es cierto? Su juventud la estaba atravesando en el medio de esos conflictos. Y acá, tiempo más adelante, en el año 88, la banda que yo integré, Los Herve en Luca, tenían un tema que se llamaba Ratas y Murciélagos, que decía, Reagan, Gorbachev, apretá el botón. La luz roja es la bomba nuclear.
0: Qué bárbaro.
1: Ojalá se mueran todos, que se mueran todos ya con la bomba nuclear. Acá en Zárate había también nuestra manera de protestar ante, claro, el conflicto, sí, global unos años más tarde, ¿no?
0: Sí, sí, sí, sí. Pensar que lo de Hiroshima había quedado tan lejos, porque fue en el 45.
1: Claro. Sí, y vos pensás también que eso, vos fíjate, depende de la edad con que te agarre. Porque si vos experimentás un Hiroshima siendo un joven, el conflicto que viene unos 40 años después te agarra, sí, pero todavía estás acá.
0: Claro, sí.
1: O sea,
0: sí,
1: que
0: sí.
1: Y te parece que no pasó tanto tiempo. Porque viste que yo a veces, viste, cuando escuchaba el tema ese, el tango que dice 20 años no es nada, viste. Sí. Decía, están locos, 20 años un montón. Y vos después te das cuenta que 20 años.
0: No.
1: Viste, abrir, cerrar los ojos y pasaron 20 años.
0: Qué gran verdad, ¿eh?
1: Es tremendo. Entonces, sí. Es terrible, y hay algunos conflictos que nosotros, que pasaron hace 300 años, viste, que hay un libro de Milan Kundera que se llama La insoportable levedad del ser, que habla de eso, viste. Nosotros vivimos acá y dice, pero ¿qué nos importa un conflicto en África hace 300 años, una guerra civil africana?
0: Claro, claro.
1: Pero sin embargo ocurrían esas cosas, sí, y, sí, y cuántas, Obreviario de podredumbre, que es un libro de un filósofo rumano llamado Cioran, en el que el tipo, viste, dice, habla que las gestas sangrientas son parte común del género humano, viste, y tiene una frase ese libro que es terrible, dice que la locura es tan inherente a la raza humana que no estar loco es una manera de estarlo.
0: Claro,
1: ¿te das cuenta?
0: Es otra clase de locura.
1: Claro, si no estoy loco, si estás re loco porque te crees que estás cuerdo.
0: Qué bárbaro.
1: Bueno, en eso así estamos, viste. Sí. En esas reflexiones.
0: Sí, sí, sí, sí. Tenemos un mensaje al 3487-525735. Jazmín, hola Santi, hola Claudio, lindo jueves. Chicos, un placer. Qué interesante la historia de YouTube, de este disco.
1: Bueno, muchas gracias, Jazmín. Y sí, la verdad que sí, viste, toda la cuestión musical e histórica. Que constituye justamente que algo sea una obra artística o no, ¿no es cierto? Porque, viste, con esa cuestión de las cosas pasatistas, viene un, sí, tipo hablando estupideces, viste, que como los hits del verano. ¿Por qué siempre hay un hit nuevo en el verano? Sí. Porque el hit del verano anterior es horrible.
0: Ah, claro.
1: Entonces vos, el nuevo hit va a ser también espantoso y te lo vas a olvidar, y el verano que viene vas a estar pidiendo por favor no volver a escuchar ese hit.
0: Bueno, ese problema lo tenía el Gaita, Gabriel Gaitán, nuestro, sí, vecino en común que tenemos.
1: Sí, señor.
0: Estuvo con el Macarena, bailaba todo.
1: Ajá.
0: Era un fiel bailarín de los hits del verano, hasta, mirá, que se cansó.
1: Después, claro.
0: El último que bailó fue Te clavo la sombrilla, me parece.
1: Complicado.
0: Verano 2014, 2012, si no me equivoco. Un saludo grande al Gaita.
1: Un saludo para
0: él. Que me debe estar puteando, obviamente.
1: No, pero viste que él tiene una manera muy particular de putear que te cae agradable.
0: Sí,
1: ¿viste?
0: Sí.
1: Viste
0: sí.
1: Que a veces se derrapa en algún comentario y siempre te arranca una sonrisa. Ahí va.
0: Bueno, seguimos escuchando YouTube, ¿te parece? Ahora viene Dos Corazones.
1: Sí, vamos con ese tema.
0: Vamos, ahí va,
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1: Bueno, como siempre, ahí la propuesta, Claudio. ¿Cómo anda el libro?
2: Bien, por suerte, bien. Ya vamos a la segunda edición, con algunos agregaditos que está por salir la semana próxima. Ya tenemos la segunda tirada del libro. Así que los que quieran encargarlo me escriben y ya lo tienen. Por suerte he tenido buena respuesta, me han estado preguntando bastante. Buenísimo. Acerca del material. Y para como dato es que estoy por subir videos, entonces vos vas a poder, además de tener el material en el libro, vas a poder meterte en YouTube y ver las clases filmadas.
1: Bien, como tutoriales.
2: Claro, claro. Los tutoriales, o sea, te compras el libro, tenés el tutorial y me tenés a mí aparte para, si así todo te quedan dudas, claro. Me escribís acá y por acá te mando cualquier aclaración que haya que hacer.
1: Y a salir a rockear por los bares después.
2: Exactamente, a tocar, que es lo más importante.
1: Tal cual, a disfrutar de la música. 3487-525735, la línea de comunicación. Saludamos a Delfina, saludamos a Isabel y también a Mariela, que nos están escuchando, disfrutando de YouTube. Me dice si en este disco está One. No, no está.
2: No.
1: Pero tiene unos lentos hermosos que vienen ahora.
2: Tiene muy buenas canciones. La que escuchamos antes, Two Hearts Beat As One, es justamente dos corazones laten como uno, y es el menos político del tema. Es más popero, ¿no es cierto? No habla tanto de guerra, habla de amor y de unión. Y bueno, en medio del caos, viste, a veces un poquito también, porque sin amor en el medio, ¿para qué va a andar peleando también? Olvidate, ¿viste?
1: Claro,
2: o sea,
1: claro.
2: Todo guerra es esto, ¿cómo es la cosa, viste? Como decía Papo, mucho rock y nada de amor, decía el Carpo en alguna que otra canción, ¿no? Se complica. Bien, sigamos entonces. Tenemos ahora Drowning Man, ¿no?
1: Drowning Man, sí.
2: Vamos con
1: eso. Hay que ablandar la milanesa, decía Papo.
2: Tremendo.
1: Ahí va.
2: Hombre que se ahoga.

0: Estamos escuchando a YouTube en Radio Master 101.3 cuando pasan 53 minutos de las 15 en este desmontando disco. Hoy, War, de YouTube. Un saludo grande para Gustavo, que nos está escuchando.
1: Abrazo, Gus.
0: Vos sabés, Claudio, que el arte de tapa de este disco es un nene.
1: Sí.
0: Con una... ¿Viste la bueno, ¿quién no lo conoce? ¿Quién no vio la remera? ¿Quién no lo tiene en un póster a este chico? El tipo que, hoy un hombre grande obviamente, el que fue fotografiado, era el hijo de un amigo de ellos.
1: Ahí va.
0: El tipo se llama Peter Rowan y es el hijo de Googie Rowan, miembro de The Virgin. No la conozco esa banda.
1: Yo tampoco.
0: The Virgin Prunes, un grupo amigo de YouTube, y fue elegido por la banda de Dublin en su conexión personal y su capacidad. Y el fotógrafo, que fue Hugo Magnis, dice que le hizo hacer una expresión serena y directa de inocencia a la criatura.
1: Claro, sí. Justamente, ¿no?
0: Como sufriendo la guerra, la criatura sufriendo la guerra. Y los bombardeos.
1: Claro. Viste que esas cuestiones son... Hay un libro de Eric Fromm que habla sobre el holocausto. Porque viste que este particular, este escritor y psicoanalista, y el tipo pierde a sus padres en un campo de concentración.
0: Oh.
1: Se llama El hombre en busca de sentido, se llama ese libro. Y el tipo, imagínate vos siendo joven y viendo cómo tus padres son prácticamente asesinados, sí, adelante tuyo, y vos apenas pudiendo hacer nada, digamos, ¿no? Y entonces el tipo habla de cómo él tuvo que, volver a conectarse con la vida después de pasar situaciones muy dolorosas. Y bueno, viste, hay muchas cosas escritas acerca de esto que te hacen caer como en la cuenta de que es complicado el asunto, viste, es complejo. Y en este tema que escuchamos último... que se llama Hombre que se ahoga, justamente es un tema que habían dudado en ponerlo en el disco porque tiene una cosa atmosférica y entre espiritual, y donde Bono expresa la duda, ¿no es cierto? Es como que se ve quebrada su fe por una cuestión de la situación imperante, ¿no? Entonces sí, un tipo, un creyente, en el medio de tanta catástrofe, de alguna manera empieza como a dudar.
0: ¿Existe, ¿no?, Dios? Si existiera Dios, ¿por qué pasa todo esto?
1: Claro, entonces un poco Bono se quiebra ahí en esa duda existencial y de digamos, donde sus creencias son de alguna manera puestas bajo duda, una especie de depresión, ¿no? Yo era un hombre que se ahogaba, dice, viste, en una parte de la letra. Acá también hay una cuestión de Diez usando mucho delay, donde crea una atmósfera como de estar en alguna especie de inmersión, ¿no es cierto? Como sumergido en alguna especie de crisis. Pero bien, ahí teníamos un poquito el contexto de esto y ahora nos vamos al hit, al tema que los hizo famosos en todo el mundo, ¿no?
0: Vienen dos temas.
1: Exacto.
0: Sí.
1: ¿Vamos con eso?
0: Vamos.

0: La música de U2 sonando en Radio Master 101.3 en este Desmontando Discos. Año nuevo, qué temazo, Claudio.
1: Tremendo. Y acá tenemos que destacar algo, ¿no? Porque ya que estamos hablando del tema que a esta banda la, digamos, la lanza al mundo, de alguna manera, tenemos que mencionar que se trata de cuatro amigos de la secundaria que siguen juntos hace 50 años. No echaron nunca a ningún integrante del grupo, no se pelearon para siempre.
0: No tuvieron ninguna baja.
1: Acá tenemos que hablar de lo contrario a lo que generalmente en los Desmontando siempre terminamos hablando, sí, de la parte legal.
0: Sí,
1: los enfrentamientos y las disputas, por, ya sea por cosas, bienes materiales u otras cuestiones, ¿no?
0: Claro.
1: De fondo. O sea que estamos hablando de una banda que desde 1976 hasta el 2026 son los mismos muchachos.
0: Los mismos, sí, sí, sí, sí, sí.
1: El origen, el Mount Temple School de Dublín, tenían entre 14 y 16 años cuando se juntaron. Uh-huh. Y tenemos, se trata justamente, y acá tengo que nombrar a Adam Clayton, que es el bajista, porque en ese tema el bajo es como el
0: protagonista. No, terrible, terrible.
1: Y vos sabés que me trae recuerdos de los ensayos de Demanda Emotiva, porque viste, en los ensayos de las bandas de rock, uno se tienta a tocar los demás instrumentos, ¿viste?
0: Sí.
1: Entonces saca algún tema en la batería para cuando se puede sentarse en la bata y tocar un rato.
0: Sí, sí, sí, sí.
1: Y yo me había aprendido este tema de U2 y me acuerdo que teníamos el disco, lo teníamos en vinilo, uh-huh, en la misma sala de ensayo teníamos una bandeja.
0: Sí.
1: Entonces estaba, me parece una foto, estaba la sala, la bandeja, la tapa del disco de U2 y yo tocando justamente... Ponía el disco y tocaba arriba con el bajo, con el Fender del señor Mariano Poletti, que me lo prestaba y me lo presta aún muy gentil.
0: Bien, bien. Poletti, que lo vi el otro día en una cervecería, estuve con él.
1: Ahí va.
0: Charlando un ratito. Y la versión en vivo, que es del disco, que yo lo tengo en vinilo, Bajo un Cielo Rojo, de Año, sí, Nuevo, escuchá cómo arranca.
1: A ver.
0: Este disco está todo en vivo.
1: Sí.
0: Es donde él hace toda una introducción en Domingo Sangriento Domingo.
1: Sí.
0: Temazo, escuchá. Te vuela la cabeza.
1: Tremendo, cómo salen, viste, un poquito más arriba en el tempo también, sí, ¿no? Un poquito más ligero que el original. Y bueno, y suena perfecto, ¿no?
0: Igual cómo se nota el cambio de voz de Bono, tenías razón.
1: Totalmente, viste, como a través de los años fue modificando su manera y bueno, y logrando mejores vibratos, nuevos matices. Bono, que su nombre real es Paul David Hewson, ¿no es cierto? Guitarra, voz, armónica, son los instrumentos que ha sabido tocar, ¿no? Nació un 10 de mayo del 60, también en Dublín. Bueno, después la guitarra de Diez, que también en ese tema que acabamos de escuchar, tenés todo, un tipo que maneja los efectos y los climas. Muchas veces está tocando como, digamos, sonoridades como orquestales atrás de la música. Y hace un solo de guitarra después que es buenísimo, está perfecto con el tema, ¿no? Y en el caso de Diez, que se llama David Owell Evans, ¿sí? Él nació en Londres, pero fue criado en Dublín.
0: Sí.
1: O sea, fíjate vos, justamente estaba el ejército inglés en Irlanda y el tipo había nacido allá.
0: Sí, sí, sí.
1: Entonces, viste, hay una película que trabaja, que es ¿cómo es? No me acuerdo el nombre del actor ahora, pero es una película que trata justamente de este tema. Se llama En el nombre del padre, la película. Es la historia de Jerry Conlon, que era un irlandés que se va, viste, andaba medio metido en el hipismo, viste, en consumir algunas sustancias,
0: sí,
1: ahí, en una vida un poco disipada. Y se va a Inglaterra medio de joda, se mete en una casa tipo Cupa, viste, con una gente de ahí de Inglaterra, y explota una bomba en un bar en Inglaterra. Y claro, empezaron a cazar, viste, gente de irlandeses, o
0: sí,
1: viste, porque se temía que era del ejército de Lira, ¿no?
0: Sí.
1: Y la cuestión es que este tipo no había hecho nada y lo agarran por estar boludeando en una plaza y lo meten preso y lo someten al sistema penitenciario inglés. Es una película durísima, durísima.
0: ¿En el nombre del padre se llama?
1: Sí. Realmente, bueno, el actor es Jerry Day Lewis. Es reconocido el actor. Yo no, ahora tengo como una especie de laguna mental.
0: Ahora lo vamos a buscar, sí.
1: Ahora lo buscamos y lo tiramos. Es muy recomendable esa película, de las mejores que he visto. Es el mismo tipo que hace Pandillas de Nueva York, el mismo actor es.
0: Ajá.
1: Bien, ahí tenemos el dato de color. Un poco nombramos a los integrantes de principales de U2, Alan Clayton, y el baterista, que es Larry Mullen, ¿no?
0: Sí.
1: Batería y percusión.
0: El baterista es un hombre serio. Yo no lo vi nunca en vivo. Dicen que en vivo son muy buenos. El último show que hicieron, que fue a verlo un amigo, fue de Federico Pellicer.
1: Sí.
0: Que era toda una cosa, un escenario giratorio. Uh-huh. Impresionante.
1: Tremendo.
0: 360 se llamaba, 360 grados se llamaba, claro. la gira. Y
1: tenía,
0: estaban
1: esa
0: girando continuamente, viste, en el escenario, en el medio de del estadio, giraba, pues, impresionante.
1: Qué bueno, che.
0: ¿Seguimos con el último tema?
1: Sí, dale, vamos con el super hit.

0: Domingo Sangriento, Domingo Yuchu sonando en Radio Master 101.3 en este desmontando del día de hoy, ¿eh?
1: Exacto.
0: Qué lindo, qué lindo, qué linda música.
1: Acá tenemos un tema que justamente basado en un hecho real, que fue un domingo de represión, ¿no es cierto? Donde hubo muchos muertos, muchos heridos. Y bueno, 10 canciones que tiene este disco, de que le dice no a la guerra, no al odio, no al miedo. Digamos que el tema que acabamos de escuchar no es de la época en que fue creado, sino que es de la actualidad también, ¿no? Porque siempre que hay una noticia que no podemos creer o que tenemos que asimilar y no nos gusta, es Sunday Bloody Sunday en tiempo real, ¿no?
0: Tal cual, sí, actual. Para cualquier fecha, para cualquier año.
1: Perfecto.
0: Qué bárbaro.
1: Muy bien, este ha sido un programa, la verdad lo disfruté mucho, espero que la audiencia también, que estén tan contentos como nosotros de poder compartir estos momentos de música e historia aquí, y bueno, y algún análisis musical que se pueda ir tirando mientras tanto, ¿no?
0: Sí, le mandamos un saludo grande a los muchachos Gustavo and Johnny, que tienen un carrito de comidas.
1: Mirá.
0: En calle Dorrego, entre Agustín Álvarez, tienen la radio al palo, al taco, me dicen.
1: Qué bueno.
0: Escuchando YouTube y haciéndole de comer a la gente. Qué mejor.
1: Muy buena tarea, ¿eh? Un abrazo grande. Saludos acá. Tengo un saludo también a Jazmín, que no sé si será la misma Jazmín que mandó mensaje a vos.
0: Y puede ser, sí.
1: Me mandó acá también un saludo para...
0: Bueno, estamos florecidos.
1: Tremendo.
0: Jazmines. Ahora viene la época de los jazmines.
1: Viene la época del jazmín, sí.
0: El jueves que viene, mirá, The Cure.
1: Oh, es mirá.
0: Integración.
1: Qué ya tremendo. Que estamos en plenos 80, ¿no? Acá también, temas que me gustaba sacar en el bajo y tocar eran temas de The Cure.
0: The Cure.
1: Sí, sí.
0: ¿Cuál, por ejemplo?
1: Ese Love... Amor de gatos era
0: Love the Gats.
1: Ese sí.
0: Sí, ayer lo puse. Ayer o anteayer me acuerdo que lo puse. Y bueno, y los chicos no lloran.
1: Bueno, sí, ese es tremendo, ¿viste? Yo ese tema lo uso para enseñar la armonía mayor, porque el tema está en la, hace la, si menor, do sostenido, re, y después vuelve tan tan tan tan. Y eso sería como en una progresión, sería primer grado, segundo, tercero, cuarto, y después vuelve al primero, ¿no?
0: Qué bueno.
1: Que sirve para estudiar armonía.
0: Claro, sí. No, pero tiene un montón de canción de cuna también, hay un montón de... No, la discografía de The Cure también es buena, es totalmente recomendable.
1: Bien.
0: Claudio, muchísimas gracias, como siempre, buena semana, bueno, nos encontramos el jueves.
1: Hasta la próxima, un abrazo grande a toda la audiencia de Master 101.3.
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57 minutos pasan de las 16, la música de Divididos. ¿Qué tal? 17 grados la temperatura, cielo mayormente nublado en Zárate. 44 el porcentaje de la humedad, viento sudeste a 10 kilómetros por hora. Visibilidad 10 kilómetros.

0: Es la hora 17, 3 minutos.
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Brother Luby, Modern Talking, sonando en Radio Master 101.3, 3487-52-5735, la línea de comunicación, 18 grados, 6 décimas, la temperatura. Cielo parcialmente nublado en Zárate. Le mandamos un gran saludo a Fabián, un gran saludo a Agustina, que están escuchando la radio y quieren seguir escuchando. Clásico.

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0: Es la hora 17, 27 minutos.
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La música de Cool and the Gang sonando en Radio Master 101.3 cuando pasan 36 minutos de las 5 de la tarde. 18 grados 6 la temperatura, 42 el porcentaje de la humedad. Para el resto de la jornada se espera cielo parcialmente nublado, no hay posibilidades de que llueva, por lo que veo acá. Sí, un descenso de temperatura, obviamente, hacia la noche, que puede llegar a los 11, 10 grados, tampoco es una locura. Para mañana viernes, buen tiempo, buen clima, mínima de 6, máxima de 13. Para el sábado, mínima de 2, con buen clima. Frío pero sol para el fin de semana. Quizás uno de los últimos fríos del año, qué sé yo, no sé.

Air, Wind and Fire, Let's Grow, sonando en Radio Master 101.3, cuando pasan 41 minutos de las 17 horas. Y este sábado 22 de agosto, desde las 15, en el primer piso del mercado de Zárate, conocido popularmente como el Chaperío, obviamente, vuelve a convertirse en un punto de encuentro para el diseño, el arte y la música. La propuesta se reúne a 20 marcas y proyectos con indumentaria, accesorios, decoración, y le va a estar poniendo música el amigo DJ Selecta, Lucas Selecta, con vinilos, junto a el amigazo Echecopar, JP Echecopar, y también va a estar la pintura en vivo a cargo de Nelson Escalante. Así que acordaste, este sábado en el Chaperío, planta alta, por lo que veo acá, en el piso de arriba del Chaperío, ahí a las 15 horas. Aprovechá y andá, escuchá un poco de música, relajate, mirá las pinturas de Nelson Escalante y la propuesta de la gente que quiera proyectarse, emprendedores. Este próximo sábado,

La música de los VGs, Night Fever, sonando en Radio Masters. Le mandamos un gran saludo a Mariano, un gran saludo a Raúl, que están volviendo de trabajar de campana por Ruta 6, escuchando música disco. Qué bueno, me dice. Salir de laburar, prender el auto, prender la radio. Música bien arriba, esto es Radio Master 101.3. Así que un saludo para los muchachos, buen regreso. Y ahora a descansar o, si no, a hacer alguna otra actividad también, ¿eh? Programar la cena, quizás. 18 grados 6 la temperatura, es una tarde hermosa, ¿eh? Y se viene una noche espectacular, me parece, ¿eh? Semana corta, tuvimos el lunes feriado, así que bueno, en cualquier momento ya, mañana en la antesala de otro fin de semana.

0: La música de Andrés Calamaro, Carta sin marcar, y lo tenemos a Gaby Barra, que dice lo siguiente.
1: Hola, amigo Santiago Torres, hola la gente de Tardo Temprano en Radio Master, acá en las calles de Zárate.
2: Semana corta tuvimos
1: escuchando el bloque disco.
0: Qué grande, papá.
1: Toda esta semana te dije que te iba a escuchar. En un ratito te tiro una bomba, Torres.
0: Upa.
1: Dame 10 minutos.
0: Bueno, estamos esperando, ¿eh? La bomba de Gaby Barra en 10 minutos sale.

0: Es la hora 18:03.
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18 grados, 6 décimas la temperatura en Zárate y la zona, cielo parcialmente nublado. Y estamos de estreno, el demo, la grabación que hicieron la gente de Tierra Media, sale por primera vez en Radio Master 101.3, la banda donde está nuestro amigo Gaby Barra en la batería, estrena este demo, esta balada, Tierra Media, No Me Dejes.

No me dejes, el nuevo tema de Tierra Media, que ya está en todas las plataformas, me imagino. Hay muchos temas nuevos que grabaron los chicos. Queveros, La Purga, No Me Dejes, el que acabamos de escuchar. Un Goliat en la araña. Un Goliat, ella la araña. Cementerio de Doncellas, Inmortalidad. La gente de Tierra Media está estrenando material. Gracias, Gaby Barra, por el aporte. Ya queda cargado en la compu de Radio Masters para seguir escuchando buena música, difundiéndolo. Música local, música de Zárate. Ahora llegan las pelotas y este tema será...

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La música de Morrissey, Despeinado, sonando en Radio Masters. Hoy tenemos Copa Libertadores. A las 21:30 Corinthians recibe a Rosario Central. En el global, en el partido de ida que ya se jugó, van 0-0. También tenemos Copa Sudamericana. Argentino, ¿quién juega hoy? Ninguno. Todos brasileros. Sí, sí. Central nomás juega hoy. Ayer recordemos que River empató 0-0. Ganó Racing por Copa Argentina a Belgrano, dejándolo afuera. Y por penales, a cuartos de la Libertadores, pasó Platense, el Calamar.

0: La música de Sting, un inglés en Nueva York. 18 grados la temperatura. Empieza a caer el sol, un hermoso atardecer, me están diciendo acá. Yo lo veo por la ventana, pero gente que viene por ruta me dice, está divino, un atardecer hermoso. Por fin se fueron las nubes, aunque queden algunas dando vuelta, pero bueno. Por lo menos vamos a tener un fin de semana con frío, pero con sol. 3487-525735, Gaby Barra agradece la difusión del material, del nuevo material de Tierra Media. Un gusto, Gaby, como
1: gracias,
0: siempre.
1: Gracias, amigazo, gracias por darnos la posibilidad de sonar en la Master, que después encima venga las pelotas y después Morris en la puta madre. Gracias por darnos la posibilidad de que un montón de gente... nos empiece a escuchar, porque esto lo hicimos con mucho amor, con mucho sacrificio, y esperemos que les guste mucho. Gracias a vos y a tarde o temprano.
0: Qué fenómeno, Gaby Barra. A buscar el nuevo material en Spotify y en todas las plataformas de Tierra Media, banda zarateña. Un saludo grande para Marcelo Chiavelli, bombero voluntario de Zárate, que dice, el día está como yo. Bueno, gracias, Marce. Acércate al cuartel, Marcelo Chiavelli, te estamos esperando.

0: Es la hora 18:33 minutos.
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La música de Roxette sonando en Radio Master 101.3, dedicado al señor Marcelo Chiavelli y a la gente del taller donde le están arreglando o le arreglaron la motosierra para Marcelo, que anda a saber qué va a hacer con esa motosierra. Bueno, farmacias de turno en Campana, hoy San Martín 298, Farmacia Di Pasquale en Ameguino 825, Matulich, Boulevard Sarmiento 800, Álvarez, Colectora Norte 2858. En Zárate, farmacias de turno para hoy jueves 20. Un Rein, España, 2071, Coria, Avenida Lavalle, 1417, Farmacia Casey, Lavalle, 295. En Lima, Farmacia Fernández, Avenida 11500. Esperamos haber complacido al señor Chiavelli con el tema de Roxette. Ahora la música de Camouflage, El amor es un escudo.

0: The House of Martin sonando en Radio Master 101.3, agobiado. 18 grados la temperatura, 46 el porcentaje de la humedad. Para mañana viernes se prevé tiempo bueno, con mínima de 6 grados o máxima de 13 para el día sábado. Se viene el frío, 2 la mínima, 12 la máxima, pleno sol todo el día. El domingo similar, mínima de 3, máxima de 13.
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0: Pero por lo menos no llueve.

Tres minutos nos separan de las 19 horas y vamos cerrando este Tarde o Temprano con la música de Charly García, No Voy en Tren. Nos volvemos a encontrar mañana a las 15 para disfrutar un viernes a pleno, antesala de otro fin de semana. Que tengan un excelente fin de jueves, buen principio de viernes. Chau, hasta mañana.

0: Es la hora 18:58 minutos.
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0: Es la hora 19:32 minutos.
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0: Es la hora 19:59 minutos.
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0: Es la hora 21 en punto.
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